0: No, no, tienes un nuevo proyecto.
1: No, no, estoy fuera. No, estoy sin check-in.
2: Okay.